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0: hombres hay aquí esta noche. Levanta tu voz a Él si tú eres uno de ellos. Oh, aleluya. Señor, yo quiero ser uno de esos hombres que tú andas buscando. Oh, aleluya. Gracias, Señor.
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0: dan gracias por la sangre de Jesús.
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0: 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Oh, tú eres grande, Señor.
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0: Oh, gloria a ti, Señor. Fuerte el aplauso al Rey. 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Aplaude su fidelidad.
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1: 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Toca a tu vecino que está a su lado y dígale: tengo vida en Cristo Jesús.

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0: 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Démele fuerte ese aplauso a él.
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1: Cada vez que tú y yo levantamos nuestras voces en alabanza, estamos haciendo una confrontación directa con el reino de las tinieblas, declarando el señorío de Jesús. Vamos a hacerlo en

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1: 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Levantamos su nombre en alto. Levantamos nuestras manos y nuestro corazón a ti, Señor, Rey de todo el universo.

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1: Qué bueno verlos. ¿Cómo están?
2: Bien, gracias a Dios.

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6: Saludo a todos los que están ahora mismo en sintonía de La Voz que Clama, la 99.5, y a todos los que están conectados a través de la web, la www.lavozqueclama.org.ve. El tema que queremos compartir con usted, esperanzados en Cristo Jesús, de esto pueda hacerle reflexionar a usted. La condición de la vida del hombre, los problemas, las vicisitudes lo agobian, y llegamos a un momento en que no entendemos nada de por qué me está pasando, y comenzamos ¿por qué a mí? ¿Por qué me está pasando esto a mí? La inspiración, ese es el tema que queremos compartir en este día de hoy. Entendemos que la gente se inspira para hacer un cuadro, se inspira para dibujar, se inspira para escribir un libro, un tema, una canción, se inspira. Cuando nosotros definimos esta palabra, pues primero entendemos que fisiológicamente inspiración tiene que ver con la respiración, con la inhalación. Eso es la inspiración, la parte física. Pero algo maravilloso que podemos ver en eso, en la inspiración, que cada vez que nosotros inspiramos, tomamos vida. Usted está apropiándose por la gracia divina de la vida. Pues usted, a través de sus fosas nasales, recibe el aire. Pero el aire lleva un componente que se llama oxígeno, el cual, de una manera que no la sé explicar, porque no soy médico ni nada por el estilo, pero sé que sucede de una manera sumamente gloriosa en los pulmones. Allí se trabaja, porque ellos son los que reciben primero

0: el aire, ¿verdad? Y luego se hace una separación, el oxígeno va a la sangre, mi hermano querido. Y eso produce vida en el ser humano. Cada vez que entonces nosotros respiramos, tomamos vida, ¿sí? Y sacamos muerte. El dióxido, decíamos el otro día, ¿verdad? Lo sacamos, ¡guau!, para afuera. Y usted saca, traemos vida, Dios nos da vida. Y luego vamos a muerte, porque eso es veneno, de paso, ¿no? Una persona que esté en un sitio que no haya el suficiente oxígeno, él se lo consume. Un sitio encerrado, usted está en un sitio encerrado y comienza a agarrar el oxígeno. ¿Cuánto oxígeno queda? Y queda poco ya. Esas partículas que definitivamente generan vida. Y a cada instante, todos los seres humanos del planeta Tierra y todos los seres vivos del planeta Tierra necesitan de esa partícula. Inclusive los peces en el agua, ahí hay oxígeno también, hermano. Por eso que ustedes los peces respirando allí, respirando. Usted está respirando, hermano querido. Ahorita, inspiración es el tema que queremos compartir con usted. Y encontramos que este asunto de inspiración no solamente es eso de respirar o inhalación del aire. Inspiración también tiene que ver con iluminación, tiene que ver con idea. Inspiración tiene que ver con entusiasmo, con estímulo. Idea, ¿sí? Entusiasmo, estímulo, inspiración. Y el principal inspirado que podemos encontrar en este vasto universo es a nuestro Dios, el Dios eterno. Él es un ser gloriosamente inspirado. Sí, hermanos queridos, inspirado. Fíjese usted que cuando hablamos de qué es lo que motiva a alguien a inspirarse en este aspecto, qué es lo que lo lleva, pues, a inspirarse, son las circunstancias. En el caso de un pintor, pues, ve a una mujer bella y la plasma en el lienzo, o un paisaje, ¿verdad que sí? El escritor, pues, agarra el lápiz y escribe sobre las cosas, la vida y todo eso, se inspira allí. El cantante, pues, también sobre el amor, sobre tantas cosas, la gente se inspira en este caso. Bueno, nuestro Dios se inspiró, y una de las cosas que nuestro Dios se inspiró fue en su creación. Se inspiró en su creación. La palabra de Dios dice en la segunda carta del apóstol a Timoteo, capítulo 3, en el verso 16, dice que la escritura es inspirada por Dios. Dice que la escritura es una idea de Dios, porque ese es el término, es una idea, pues, Juancito, porque inspiración es una idea de Dios. Tuvo una idea, tengo una idea, pum, se le prendió el bombillo a Dios, aquí humanamente hablando, ¿no? Con relación a la creación, Dios tuvo una idea genial, gloriosa, majestuosa y gloriosa. Plasmar sus dichos, sus preceptos, ponernos a nosotros reglas de conducta, leyes a la naturaleza. Sí, nuestro Dios eterno tuvo esa genial idea. Se inspiró, pues, Dios en su creación. Y comenzó Dios, e inclusive dio leyes al mar, a la naturaleza, ubicó todo bien organizadito allí. Pero llegamos nosotros, como siempre. Yo le decía a los hermanos, nosotros, para los que están en sintonía en otras latitudes, estamos acá en la República Bolivariana de Venezuela, específicamente en el estado de Maracaibo y de Zulia, en un sector humilde de Maracaibo, el municipio Maracaibo, parroquia Borja Romero, el barrio Miraflores. Estamos nosotros aquí, estamos emitiendo esta transmisión desde acá, de este sector. Pero sucede que esta es una zona sumamente baja. Sucede que si usted se remonta e investiga este sector que era, y me dicen que esto era como una especie de ciénaga o lago, ¿cómo se llama eso? Laguna, ¿cómo le dicen aquí? Hawái le dicen aquí. Por allá en el llano le decimos laguna, ciénaga. Esteros, por los caminos, por los esteros, por aquí, por donde quiera que usted dé un pedacito de cada una de esas cosas, dice el llanero por allá, con el agua a la rodilla. Bueno, esta zona parece que era así, mi hermano querido. Bueno, por supuesto, cuando hay verano, pues es que hace unos veranos templados acá, pues no hay agua. Pero esto seguía siendo una ciénaga, un, como dicen ustedes por acá, un jagüey. ¿Y qué sucede, mis amados hermanos, cuando hay esas aguaceros? Por allá los llamamos en el llano aguacero tumbaraguato. El araguato es un mono. Cuando un aguacero de esos tempestuosos que sopla y para allá y para acá los tumba, pues, bien fuerte. Bueno, aquí cuando hay esas precipitaciones terribles de lluvia sobre esta zona, esto se inunda totalmente. ¿Pero por qué se inunda, mi hermano querido? Porque las aguas buscan su cauce. Aquí tuvimos una tragedia terrible allá en el estado Vargas, de acá mismo de Venezuela, a consecuencia de que construyeron las casas en todo donde pasaba el río, la cañada, no sé qué era lo que era, y la gente vivía ahí feliz, hasta que hubo una precipitación fuerte, inundó y, bueno, las cataratas por ahí bajaban, por esos cerros de Caracas o de allá de Vargas, y arrasó con los ranchos, con las quintas, con los edificios y con todo. ¿Por qué? Porque simplemente no había allí una real organización. ¿Pero por qué no hay una organización? ¿Por qué no hay eso? Porque no escuchamos los preceptos divinos de Dios. Dios inspira, mi hermano querido, para enseñarnos a nosotros a vivir. Dios inspira y nos da las reglas de conducta del ser humano para que seamos felices, para que usted esté bien. Dice su palabra que sus mandamientos no son gravosos, decía el salmista, son más dulces que la miel y que la que destila del panal, que la que destila del panal. Si esa miel que chorrea es tan dulce, así son tus dichos, así es tu palabra hermosa para mí. Y en esta escritura dice que Él se inspira el Eterno, se inspira Dios, para que nosotros seamos enseñados. Al recibir la enseñanza nos convertimos en gente útiles. Dios quiere que tú seas útil y que no seas un inútil. Lo contrario de útil es inútil. Yo quiero que tú seas útil en la vida. Entonces Él presenta sus preceptos, sus dichos. Se inspira a Dios. Tuvo la genial idea, Él, de plasmar sus dichos para que nosotros, los seres humanos, aprendamos a ser útiles. Útiles unos a otros. Dios aborrece el egoísmo. Dios quiere que la gente colabore, seamos útiles, que no esté pensando solamente en sí mismo. Para que haya en el ser un corazón dispuesto, dice aquí, redarguir, que sea allí algo que se duela de los demás, que no esté pensando solo en sí mismo, sino que piense en las demás personas, que aprenda a corregirse, que vea su condición y se corrija su vida. Se instruya, sea sabio. Y luego dice, en justicia, el equilibrio. El propósito final de Dios en este asunto es que se establezca un equilibrio de la vida. El equilibrio de la vida. Cuando se cortan todos los árboles, no hay equilibrio allí, mi hermano. Hay un equilibrio en la fauna tan tremendamente. Yo le contaba a los hermanos que en casa yo no mato los machorros que llaman, esos que son como transparentes, tuqueques que le dicen aquí, pero por allá no le dicen así, lo que le dicen es larga rabo, que cuando le van a lo golpean, sueltan el rabo y salen corriendo. Allá en casa tengo de esos animalitos, pero es que si te pones a ver, ellos se comen las moscas, se comen las arañas, se comen los zancudos. Las hormigas, o sea, ellos comen todo tipo de insectos, manteniendo el equilibrio ecológico del planeta, de la naturaleza, pues un equilibrio. Eso lo hizo Dios, mi hermano querido. Si Dios que es realmente, pero entonces nosotros agarramos y matamos todos esos bichos. Y entonces nos, oye, este mosquero cae, este poco de zancudo, y paca, golpeándonos y tal. Y pues, que mataste al animalito que se comía el zancudito, chico. Talaste todos los árboles. El calor, hermano, el calor. Entonces compramos aires acondicionados, monstruosos, más allá de la capacidad. Ay, ¿dónde vive tú? En un cuarto de 1x2. Y el aire que tiene, de 30.000 BTU. Chico, ¿por qué? ¿Cómo es eso? Estoy aquí exagerando, ¿no? Pero sí, hay gente que... yo tengo un aire allá de 18, de 24. Es una cosa bestial muy grande para tu cuarto. No nos preocupamos siquiera para evaluar ahí la capacidad que necesitas tú, porque entonces tienes cuatro colchas. Cuatro colchas que no aguanta el frío. Se le congela ahí. Porque no hay equilibrio, hermano. Dios nos está enseñando. Se inspira a Dios para enseñarnos a nosotros el equilibrio. Él quiere que tú tengas equilibrio, que yo tenga equilibrio en la vida. Así que cuando vayas a comprar, ¿ya compraste el aire, Juan? ¿Ya lo tienes? Bueno, ya lo tienes, ya no es que... Pero es bueno saber eso, hermano. Mi cuarto, mira, yo aprendí eso, ¿viste? Mi cuarto, pues capaz de calidad 12, de 12, y le doy menos, no le doy toda la potencia, pues no la necesita. Mi cuarto es de como de 3.5 por no sé cuánto. Casi 4x3, algo así. Y tengo el closet y todo ahí, pero y enfría perfecto. Pero entonces hay gente que apaga el aire, entonces, o la esposa tiene que irse para el otro cuarto porque no aguanta, porque al esposo le gusta bien congelado, pues allí. Bueno, hermano, debe existir el equilibrio. Entonces, con esos aires, a veces hay aires que contaminan, hermano. Hay productos que dañan el ambiente, aerosoles. Damos gracias al Señor porque acá en Venezuela se está vendiendo gasolina ecológica. ¿Sabía usted eso? Nuestra gasolina, la gasolina que consumían nuestros vehículos, era perversa, hermano. Dañaba todo lo que es el ambiente, la capa de ozono. Y es ahí los efectos de la naturaleza adversa, reclamándonos a nosotros la condición. ¿Pero sabe por qué sucedió eso? ¿Por qué sucede eso? Porque no escuchamos al Eterno, que con amor nos habla y nos dice cómo debemos manejar las cosas. Nosotros, hermanos, llegamos a este planeta aquí, ya vivo por vivir, chicos. Y decía a los hermanos, y yo hago lo que me da la gana, pues. Yo cumplí 18 años y yo hago lo que me da la gana. No, amigo mío, no, hermano querido. Usted no puede hacer lo que le da la gana. Usted no puede ir a venir a golpear a una persona, a un señor, a un tipo que está por allí, que mide 2 metros 10. Y entonces usted va a venir a darle una cachetada al señor. Usted no puede hacer eso. Yo creo que se va a detener a hacerlo, porque el señor mire 2 metros 10, es bien musculoso, las manos de él son como dos suyas, y si le da una cachetada lo va a hacer perder el conocimiento. Usted no puede hacer lo que le da la gana. Yo no puedo hacer lo que me da la gana. La vida tiene parámetros. Usted no puede llegar y decir, yo voy a llegar a mi casa a las 3 de la mañana rascado. Allá está mi mamá. Ah, parate, dame comida, chica, que yo llegué ahorita, chico. Es un irrespeto, una inmoralidad, una actitud irresponsable y malosa. Pues estás atentando contra otro ser que está allí, que te espera y que te ama. Pero estás violando principios y reglas, porque tú dices que tú eres mayor de edad y te gobiernas con cédula de identidad e inscripciones abiertas. Yo he aprendido y creo absolutamente que ninguna persona puede hacer lo que le da la gana. Usted no puede hacer lo que le da la gana en su casa, porque usted es el esposo y hace allí y deshace, porque usted es el que manda allí. Usted es macho camacho, el boxeador ese. Entonces usted, ahí, yo soy el que manda aquí, yo soy el que, y yo aquí lo que me da la gana. No, amigo, usted no puede hacer lo que le da la gana. Hay reglas y parámetros dentro de la sociedad, dentro de la familia, que debemos de respetar. La esposa, ¿no? Tú no te metas aquí, chico, aquí estoy aquí, en la cocina lo que mando soy yo, así que te me va a ir de aquí. No, mi hermana querida, usted no puede hacer lo que le da la gana. Usted debe ser consecuente con él. ¿Qué quieres, mi papuchito? ¿Qué te preparo hoy? Eso así, con amor y cariño, buscando el equilibrio, mi hermano, mi amado hermano, querido amigo. Dios, el Eterno, cuando dice esto,
1: para instruir en justicia. La idea genial cuando Dios se inspira es para instruirnos a nosotros, instruir a los seres humanos en justicia. El equilibrio es lo que nos está tratando de decir allí, que tú aprendas a vivir en armonía, que aprendamos a vivir en concordia con la naturaleza. Tienes en tu casa, tienes un perro y lo tienes aguantando hambre allí, chico, le das de patada, pero entonces, concha, le quieres que el perrito te cuide la casa allí, no lo alimentas, por favor, no hay equilibrio. Entonces tienes demasiadas mascotas, tienes como 8 mascotas allí, las cuales no cuidas, se agarran ahí, se lean entre sí, porque no hay equilibrio, no hay una concordia. Hay que entender lo que Dios quiere enseñarnos a nosotros. Dios se inspira, hermano, es para nuestro bien. Dios se inspiró para nuestro favor. Yo quiero que en este día de hoy usted pueda aprender del Eterno. Cuando Dios se inspira, es porque Él quiso darle bien al hombre, a su creación, a la naturaleza, a los animalitos. Él se inspira para ellos. Y yo quisiera que en este día de hoy usted pueda y salga de aquí inspirado. Y de repente cuando lo vea, usted viene y dice: para mí Cristo es llanero. ¿Por qué? Bueno, sabe comer pescado asado en el fuego lento, sabe remar una canoa, sabe reprender los vientos y sabe llorar con Marta al ver a Lázaro muerto. Se inspira como el cantante, pues, como el poeta allí. Y dice usted: para mí, como digo yo y como dijo el cantante, Cristo es llanero, de allá, de las pampas de Guadualito, de Apure. Porque todas esas características las tiene inspirado así el que se inspira en esas cosas hermosas, el cantante. Quisiéramos que usted hoy, si no ha estado inspirado, pudiera empezar a decir: pero si yo también puedo. Claro que sí. La Escritura nos habla, sí, hermano, de la inspiración. Y cuando un hombre se inspira, que viene de parte de Dios, es algo glorioso, aunque crea que no es posible. Nos habla la Escritura en el libro de Éxodo, capítulo 5, el verso 1, de un tipo que, pues, él vivía en el monte, pues, por allá, cuidando animalitos, cabras, ovejas, por allí. Y Dios le llama y le dice: yo quiero que vayas y libertes a mi pueblo. Vaya y liberte a mi pueblo. Y él, yo, no será otro. Yo no. Esa gente no me va a creer a mí. Y ir a donde yo, el faraón, el rey de los egipcios, diría ya, yo no voy a ir. Él discutió con él allí, con Dios. Y Dios mostró su gloria y se vino inspirado, hermanos. Lo inspiró Dios en una promesa. La palabra de Dios está llena de promesas como para que usted se inspire. Yo los voy a libertar porque yo soy el Dios Todopoderoso. No me van a creer, pero yo me voy. El asunto está en que usted se llene de valor, porque una de las características gloriosas que tiene la persona que está inspirada es que tiene valor. ¿Sabía usted que Moisés se había ido de Egipto huyendo? Él se fue huyendo, hermano. Él había matado a un egipcio y se fue de allí huyendo a consecuencia de eso, y vivía su vida por allá, pues, ni pendiente de nadie por acá. Y Dios le habla: mira, mi pueblo está allí sufriendo, yo quiero que tú vayas y lo rescates, yo te voy a enviar a ti. Y se fue para allá, hermano. Entonces lo que vemos allí en aquel individuo es que tenía, se llenó de valor, no solamente de valor para enfrentar allí a Faraón cuando le dice: mira, yo vengo en nombre de Jehová, ahí Éxodo capítulo 5 verso 1, deja ir a mi pueblo. Quiero que entienda algo, querido oyente. Cuando él llegó con este asunto de deja ir a mi pueblo, el faraón: ja, ja, ja, ja, tú lo que estás es loco, chico. Ah, ¿con qué ustedes se quieren ir? ¿Sabe lo que hizo el tipo? Redobló el problema. Un esclavo no tiene posibilidad de decidir en su propia vida. Él hace lo que lo manden. Y más le vale que lo haga, porque no le caen a correa limpia. A correa no, con un látigo, pues. Un látigo. Y si no hace caso, pues te matan. Pues punto. Tú eres propiedad de fulano de tal. En este caso, el pueblo de Israel era propiedad de los egipcios. Eran sus esclavos. Y cuando viene, ustedes lo que ustedes quieren que lo den. Y bueno, dóblamele el trabajo allí. Ahora les daban paja para hacer ladrillos. Ahora no me le den paja.
0: que y ellos busquen su propia paja, pero que siguen haciendo la misma cantidad de ladrillo. Y palo en la mañana, palo en las rodillas y palo en las costillas. Y palo todos los días. Sí. Se asentó allí y el pueblo vino contra él. Bueno, es que imagínate tú, si yo te había hecho una ayudita como esa. Ah. Que te caigan a palo y más palo. Oye, hermano, si me vas a ayudar así, no me ayudes nada. A él.

0: para tener un amiguito así. Entonces la gente fue contra él. Chico, ¿pero qué estás haciendo, hermano? No, que yo lo voy a libertar. No, que va a libertar nada usted. No es la opresión que nos está causando aquí. Vienes a ayudar a alguien, entonces tú ves que se agudiza el problema allí. Eso pasa en la vida, hermano. Que tú crees que puedes ayudar, entonces se agudiza el problema en el individuo. Y esa persona, al ver que el problema se ha vuelto más agudo, va a ir contra ti. Pero yo quiero decirle que cuando una persona está realmente inspirada, cuando una persona está motivada, cuando una persona está entusiasmada en algo, no lo va a detener nada. No lo va a detener las críticas, que es muy común, sobre todo en nuestras congregaciones. Porque lo critico allí, y ahí uno ya no quiere. Dijo el poeta por allí, critica el predicador, critica las alabanzas. En fin, empieza a sentirse como burro entre las vacas. Sí, dice el cantautor allí. Ya no llega cariñoso, se sienta y a nadie le habla. Con una caja de chicle comienza masca que masca y empieza a decir, esta reunión se alarga. ¿Por qué? Porque no está inspirado, está desmotivado. ¿Entiende? Y critica y critica. Entonces llega el otro, lo critican, lo cuestiona. Y deja que se apabulle la inspiración. Hay gente que van a lugares solamente para cuestionar a otros. Yo le estoy diciendo que eso tiene que sucederle a usted. Cuando lo critican, cuando lo cuestionan, cuando lo señalan, eso es necesario, querido hermano. Yo lo he dicho aquí hasta la saciedad. Es muy chévere que todos me digan, ay, pastor, usted sí es chévere, usted sí es negrito lindo, guru, guru, guru, preciosura. Eso está bonito. Pero cuando me dicen el negrito ese, para los que creen que soy catire y alto, como me dijo una hermana, ese negrito cumba cumba. Ah. Ese negrito que se está creyendo, eso es una gran cosota. Y me cuestionan y me señalan y me dicen que soy feo, siendo yo muy lindo, por favor. Eso es autoestima, hermano querido. Gloria al Señor. Entonces, que me traten bien todo eso, todo el mundo chévere. Qué bueno que todos te traten bonito, pero cuando te dicen orejón, patichueca, calvo, canoso, pelo de, ¿cómo se llama este? Cabeza de periódico, y te comienzan a señalar, y es que me irrita lo que dice, me molesta lo que habla, no te gusta, mi hermanito. Pero yo te digo en esta mañana de hoy, una vez más, eso es necesario para ti, tú lo necesitas, porque ese es la prueba, o sea, el examen que se te está emitiendo para ver que saque cera uno, porque yo ni siquiera voy ahí al examen. Dejas la peluca, dejas, cuelgas los guantes, te vas y no vuelves más. Y yo te digo, no te vayas, no me dejes. Usted sabe que así decía Juan Hilario cuando la cuestión, la leyenda del silbón, no te vayas, no me dejes solo, me está esperando en el camino, mano, no me dejes solo. Esto es para valientes. Sí, la gente lo estaba cuestionando allí, mis hermanos. ¿Qué ayuda ni qué? Nada estás haciendo, chicos. Tú lo que no estás. O sea, que nos maten aquí a latigazos, a trabajos forzosos. Hermano, ya no aguanto en la iglesia. Yo, los hermanos tuyos, hago las cosas bien y se quejan porque las hago bien. No vuelvo, se ponen bravos porque no vuelvo. Todo es un problema. Me voy, ¿para dónde me quiero ir? Para el cielo. No, mi hermano, quédese aquí en la tierra todavía. Aquí lo necesitamos. Pero esa es parte de una necesidad que usted tiene. Lo que le estoy diciendo es que no pierda su inspiración. Usted llegó allí motivado y vamos a hacer, pastor, tumbamos, edificamos, cuadramos, serruchamos. Y mire, pastor, pero eso lo redondeamos. No se preocupe. Pero ¿cómo que redondo? No importa, si no es redondo es triangulado, pastor. Pero no, ramboide entonces, como usted quiera, al gusto suyo, lo hacemos. Pero ¿de qué lo hacemos? Lo hacemos porque allí esa persona está inspirada. Bueno, este hombre llegó inspirado y déjeme decirle que logró el objetivo, sacó a su pueblo de la cautividad. Y no es que no estuvo problemas en el camino, porque ese quejimbre seguía. Yo quiero que me entiendas que tu inspiración, tu motivación, no debe de la crítica, el cuestionamiento. ¿Cuántas veces fue cuestionado Moisés en el desierto? Usted no estaba aquí para que nos matara de sed. Usted no estaba aquí para que nos muriéramos de hambre. Usted, este desierto está feo. Usted esto, usted aquello. No se acordaban de los latigazos y cuestionándolo por todas partes. Amado hermano, No pierda usted la inspiración. La inspiración, esa inspiración que tiene que ver con ese entusiasmo, con ese estímulo con el cual llegaste aquí. Dios te está diciendo hoy que Él es el mismo Dios que te sacó de allá del barrio donde tú estabas, de la casa donde tú te encontrabas, como le dijo a Abraham, de allá de tierra, de los Ur, de los caldeos, yo te saqué allí, de los paganos, yo te saqué allí, y ahora yo te estoy dando un nombre, bendita la gloria de mi Dios. Y él salió de allí creyéndole también, motivado, hermano. Mire, toda esa gente, según Hebreos capítulo 11, salieron creyéndole a Dios, pero es que había una motivación en su corazón, había un estímulo, había una esperanza, bendito Dios, el cual ellos pudieron superar. Encontramos en el libro de Josué capítulo 6 a Josué con unas murallas allí, Jericó. Pero Josué venía con una motivación, venía inspirado. En una ocasión se le apareció un ángel allí y le dijo: ¿Quién es usted? ¿Es de los buenos o es de los malos? El ángel: un príncipe del Dios eterno. Imagínese usted que lo adoró y permitió que lo adorara. Imagínese usted quién era. Definitivamente Dios manifestado en un ángel allí. Dios, sí, hermano querido. Porque Josué se postró y lo adoró. Él dijo: yo te voy a dar esa conquista. Pero ¿cómo te la voy a dar? Bueno, tú lo que tienes es que dar vuelta y tocar pito, decía yo esta mañana. Da vuelta ahí en los muros y pam, pam, pam, toca trompeta ahí. Eso es como de loco, ¿no? ¿Creen ustedes? Vaya, le voy a dar esto y usted haga una cosa que pareciera descabellada. Bueno, otra de las cosas que veo yo que la inspiración en el ser da es obediencia, hermano, por descabellado que sea aquello. Si usted realmente le cree a Dios y está inspirado, eso no importa. Ah, usted me manda a dar vuelta, pues yo voy a dar vuelta y voy a tocar las pitos aquí. Y todos los días tocando pito ahí. Y los de allá en aquellos muros, pero unos muros bestiales de esas ciudades fortificadas. Habían casas allí. Una de las casas que estaban en esos muros era de una mujer llamada Rahab. Era una prostituta, mujer de la calle, mujer que vende su cuerpo por el billete. Tiene sexo con hombres y le pagan. Bueno, Rahab, la ramera, vivía en el muro, tenía su casita ahí, acomodadita. Rahab salía a la calle, vendía su cuerpo. Y Rahab recibe a los espías que envía Josué, los hospeda en su casa. Y esta mujer, que era una prostituta, entendió lo que Dios venía haciendo con aquel pueblo. Y le dijo: si Dios les lo entrega esta ciudad, yo creo que ustedes me salven a mí y a toda mi familia. Y Rahab la ramera aparece en la escritura como una mujer importante, la cual le dio hospedaje a los espías y la cual fue salvada. Al séptimo día, dice la escritura, que Josué dio 7 vueltas nuevamente allí a los muros de Jericó. Dio 7 vueltas en obediencia, porque estaba inspirado, hermano querido. Ese pueblo estaba inspirado. Venían de haber derrotado a los amorreos allí, a Og, rey de no sé dónde. Toda esa gente había derrotado a todos esos reyes. Y venían inspirados, venían motivados. Así es que si Dios le dijo: den vuelta, ellos dieron vuelta, hermano. Si Dios le dijo a usted que haga esto, escuche la voz de Dios. Por descabellado que sea, Dios va a estar con usted. Dios le va a dar la victoria. Y al séptimo, a la séptima vuelta, tocaron las trompetas y los muros de Jericó cayeron, hermano querido. Cayeron. Rahab la ramera la salvaron, hermano. Y vivió con ellos allí. Vivió porque le creyó a Dios. Gente inspirada es lo que Dios quiere. Dios quiere que usted se inspire hoy, hermano querido. Vivimos quejándonos. Este es un quejimbre, decía un amigo mío. Yo pienso que el Señor nos ve como una caja de pollito. Dice: pío, pío, pío, pío, pío, pío, pío, pío, pío, pío, pío. Un poco de pollito. Usted sabe, los pollitos, no sé, ahora no los venden. Unos que vendían en una. Tú tienes. Pero eso lo vendían en unas. La gente salía en unas cartones así con huequitos. Pollito, pollito, pollito, pollito, pollito. Y la gente compraba pollitos. No sé si ustedes recuerdan. Todavía los venden. De colores, eso. Bueno, el amigo mío decía: nosotros acá en el planeta, yo creo que el señor se queda bien después de poco de pollito ahí. Pío, pío, pío, pío, pío. Porque la mayoría de las veces estamos espillando, hermano. Pidiendo, pidiendo que esto, quejándonos, el problema, picoteando al pollito. Así, ¿no? Los pollitos comienzan a picotear y a picotear y a picotear. Hasta que algunos los matan. Nosotros, no dice la escritura, se muerden, ustedes se muerden. Nos mordemos. Como unos pollos, pues, con unos pollitos ahí picoteándonos ahí. Y quejándonos. En vez de comenzar a inspirarnos, ahora vamos a ver en qué podemos inspirarnos hoy. Yo digo que podemos inspirarnos en la familia, amados hermanos. Yo contaba con ese, se llama sketch, algo así pequeño de mi vida. Yo llegué aquí al estado Zulia y contaba el testimonio de una familia que hoy están con nosotros. Dios nos permitió, pues, que ellos estuvieran ubicados. Un hogar, un sitio, una bendición maravillosa para nuestros amados hermanos, que cada uno de esta congregación aportó, les bendijo, y eso es algo hermoso. Yo llegué aquí muy triste y abandonado. La esposa me dejó botado, se fue con otro y yo me quedé solo acá. Yo le digo a los hermanos, parecía un alma en pena por ahí, usted sabe, así dicen en el llano por allá, alma en pena. ¿Han oído de eso aquí en el...? Que anda desandando, eso no es verdad, no, no, eso no es cierto. Pero es un decir aquí, como algo por allí que anda solitario, sin familia, sin amigos. Me vine para acá con un amigo a trabajar y me quedé por acá, mi hermano. Y la madre de mis hijas, yo le empecé a rogar a Dios porque me sentía muy triste, hermano, acongojado. Quedé en la ruina, perdí mi casa, perdí mi carro, perdí mi trabajo, las cuentas en el banco cero, mata cero. Y el trabajito que conseguí, hermano, fue vender póliza funeraria. Funeraria, funeraria, ay, Dios mío. La gente más bien como que me tenían miedo, pues. Está vendiendo muerte, chico. Imagínese usted, es que estaba muerto, hermano. Muerto y enterrado prácticamente. Sí, hermano amado, yo le digo. Pero yo digo, como dice el profeta Jonás. Cuando estaba en el vientre del pez, estaba muriéndose ahí, hermano. Jonás estaba muriendo en el vientre del gran pez. Y él dice que él clamó a Dios desde lo profundo del lugar de los muertos, del Seol. Clamé a mi Dios y él me oyó. Yo estaba allá enterrado en el lugar de los muertos y le clamé al Eterno. Y lo primero que le dije fue: Dios, devuélveme a mis hijas. A mis hijas. Yo le digo a usted, ¿qué pudiera motivarlo en esta vida? ¿O qué pudiera inspirarlo a usted? Yo le digo, a mí me inspiró la madre. Dios me escuchó y la mamá me llevó mis dos muchachas, me las puso en la puerta de la casa. Ahí están tus hijas, y se fue. Ella lloraba, no te vayas, mami. Me la dejó allí. Parecía como un hálito de vida, porque yo le decía a usted que inspirar es respirar y es traer vida. Trajo vida a esa vida mía que estaba muy triste. Para cualquiera decir, oye, un problema más, porque esa muchachita lo que iban a generarme un rollo, hermano. Pero para mí no lo fue. Quiero decirle, para mí fue vida, hermano. Para mí fue una inspiración. Me inspiré yo de tal manera, de lo profundo, sin conocer a nadie y tener nada de nada. Mi hermano, me puse a estudiar. Ayer veíamos un film con la familia, ¿cómo es que se llama? En busca de la felicidad, se la recomiendo. No es un film cristiano, pero es buenazo. Con Will Smith, En busca de la felicidad. Es una historia real. Yo le decía a mi esposa, ese es como es que fuera parte de mi vida. El tipo quedó en la carraplana, el tipo todo caótico, su esposa lo dejó, se quedó con el niñito por ahí, para arriba y para abajo, a la corredera. Lo botaron de la casa, del alquiler, lo volvieron a botar del otro lado. El desastre de vida, mi hermano. Por allá se quedó en un baño, hermano. Esa parte es un poco cruel, ¿no? Ahí cruenta, como está en el baño, y le dice al niño que es una cueva cavernícola, le crea allí una cosa allí para que el niñito de 5 años, bueno, yo no tuve que llegar a ese extremo, pero definitivamente sí me llegaron a llegar a cobrarme la renta. Yo no hallaba qué hacer para pagar la renta, para pagarle el colegio a las niñas que las tenía estudiadas, estudiaron en colegio privado. Llegó un momento en mi vida que yo estaba, mano, que no hallaba qué hacer, me puse a estudiar, y déjeme decirle que era el mejor de la clase. Yo estudié seguro, Juancito. Mi profesión original, yo soy asesor de seguro, suscrito en el Ministerio de Hacienda del Gobierno Bolivariano Nacional. Esa es mi profesión. Estudié, hermano, con sacrificio. Me iba a pie, hermano, para ir para Santa Rita, por ahí por el Hotel Cristós. Desde por aquí, desde la circunvalación todo el barrio Bolívar, para ahorrarme una moneda para poder darle alimento a mis hijitas, mi hermano querido. Por eso es que yo, cuando la gente me dice, ay, hermano, que no me diga, que no me diga que no puede, usted que no puede. Yo pude, hermano. Pero ahora entiendo, cuando estudio esta escritura, entiendo porque es que yo pude salir de esa situación tan precaria, tan peupérrima, tan caótica y tan triste en mi vida, que parecía que no podía salir de ella. Trataba de salir. Y parecía que me iba. Seguía luchando porque había algo que me inspiraba. Había que salir adelante porque alguien esperaba y estaba contando conmigo. Por eso yo le digo a usted: ve a sus hijitos, ve a sus hijitas, ve a su esposa, ve a su familia y comienza a inspirarse en ellos, porque ellos están esperando que usted sea bendición para su vida. Bendito su nombre. El que esté inspirado no es egoísta, mi hermano querido. Olvídelo. El que está inspirado es una persona que ha decidido creer. Usted puede inspirarse en su familia. Yo estoy inspirado ahorita, hermano. Y me inspiran ustedes. Ustedes son unos preciosuros y preciosuras. Me inspira la audiencia de la voz que clama. Sí, hermanos amados. Yo estaba como Moisés, ¿oíste? Mi hermano Moreno, Luis Moreno. Yo estaba como Moisés, Luis. Cuando Dios me llama para venirme para acá, para el Marite, pues. Que a esto despectivamente no le dicen Marite, le dicen Morite. Le dicen así porque esto es una zona que es... tiene gente de muy bajos recursos, a consecuencia de ello, pues baja educación también, por diversas causas. No vamos a culpar al gobierno, pero la delincuencia se ha desbordado. Es un sector crítico en el estado de Maracaibo, donde estamos. Y le dicen el sector, pues hay un barrio que le pusieron el nombre El Marite. Yo no sé por qué a todo ahora le llaman. Yo estoy acá en un barrio que se llama Miraflores. Así es el nombre de la casa del presidente, ¿no? Miraflores. Pero estamos en El Marite, así que uno Miraflores, no, estás en El Marite, chico. Está ahí. Así que como que lo apabulla. ¿Dónde vives tú? En Marite. En Itite. ¿Cómo? Bueno, yo vivo en Torito Fernández. Ah, en El Marite. No, pero yo vivo en el barrio Estrella del Lago. O sea, una estrella en la... ¡Ah, en El Marite! ¿Por qué? ¿Por qué? ¿Por qué? Porque de la curva para acá, mi hermano querido, está allí rayado. Bueno, yo conocía ya la fama del sector. Y cuando Dios me envía para acá, yo dije, no, para allá no. Para allá no le agilo. Dije yo, eso es feo para allá. Peligroso de todo, no le agilo Dios para allá. Pero Él, el Eterno, ya yo estaba motivado en mi corazón. Entonces yo me ponía a orar a Isabelita, ponía a orarle a Dios. Dios mío, orarle por mis cositas. Entonces uno es muy bellaco, Isabel. Señor, mi esposita, mis hijitos, siempre uno por lo de uno. Los demás, si acaso me acuerdo, le juro. Entonces, oía una voz, Isabelita, sí, te digo, sí, no te miento. Me decía, mira. ¿Y quiénes son los que tienen necesidad de médico? Pues yo hablo con Dios así, Isabelita. Bueno, los que están enfermos, les digo, pues claro, obviamente los enfermos son los que necesitan médico, ¿verdad que sí? Sí. Ahí en El Marite hay muchos enfermos, chicos. Yo quisiera usarte para que fueran sanados. Y yo, no, pero es que eso es muy feo, eso es peligroso, eso es, excusándome allí. Hasta que no aguanté, Isabelita, y me vine para acá. Para El Marite, a ver, a invertir en El Marite, invertir. Me dijeron que estaba loco. Compré eso allí donde está la emisora La Voz que Clama, y compramos este galpón que donde estamos ahora mismo hospedados. Y comencé, hermano, tuve luchas. La gente me rompía las cosas, arreglaba algo y lo rompían. Es que me parecía como que no me querían por aquí. Y yo, Dios mío, ya yo me... Y un día le dije al que le iba a comprarme, chico, yo pierdo los reales que te he dado, chico. Pero yo no voy a seguir para allá, porque esa gente es muy mala, no me quieren allá. rompe las cosas. Instalé una sala de baño ahí, cuando llegué, ay, Diosito, toda destrozada, reventada, no la pudieron sacar y la rompieron toda. Yo estaba luchado, hermano, pero había algo ya en mí, hermano. Yo estaba inspirado. Dios había colocado eso en mi corazón y seguí luchando. Y aquí estamos, un grupo de los hijos del Eterno. Hay una emisora, yo decía, a veces cuando la sintonizo, hermano querido, y alguien dice algo hermoso allí, impacta mi vida, yo digo, oh, mi Padre Santo, qué bendición más grande. Gracias por llevarme hasta allá para ser de bendición a las vidas que ya no están morites, están vivites, porque la palabra del Eterno está siendo lanzada a través de las ondas hercianas de la 99.5, la voz que clama aleluya, la gloria al Eterno. Oh, mi hermano, nos podemos inspirar. Hay necesidad en las vidas, amados. Las vidas por aquí están necesitadas en cada sector, en cada barriada. Yo quiero en este día de hoy lanzar una palabra para usted, que la ponga en su corazón, porque hay muchos hombres y mujeres aquí que se han inspirado y están haciendo servicio en el muro, hacen células por allí, hacen células por acá, porque están inspirados. Yo le digo a usted, vea a su alrededor, vea la necesidad que hay allí, vea cómo el Eterno se inspiró y tuvo la idea de dejarnos su santa palabra. Vea usted la necesidad que hay en las vidas e inspírese en ellos y comience a proclamar el Evangelio de Jesucristo. Hay una emisora que le está esperando a usted para que usted venga y abra su boca y le diga las vidas: en Cristo Jesús hay esperanza, en Cristo Jesús hay salvación. Usted puede inspirarse en lo que le rodea y puede ser usted, tal cual dice la Escritura, útil para toda buena obra. Bendito su nombre.
1: Oh, gloria a Jesús, aleluya. Bendito por siempre, mi Rey y Señor.
0: Siempre nos quejamos. Nos quejamos y nos quejamos. Y le echamos la culpa a Juan, porque Juan no me ayudó. Juan es feo. No me quiso ayudar. Ese tipo de cristiano, por eso es que yo no voy a seguir siendo cristiano, porque Rosita ya no me ayudó, no me quiso ayudar. Estamos buscando es solamente lo nuestro, pero no vemos que las circunstancias y los problemas pudieran ser una oportunidad, no para apabullarnos, no para volvernos mediocres, sino para inspirarnos en Dios. Moisés salió del desierto inspirado a rescatar a un pueblo. Yo le invito a usted que se inspire hoy a rescatar, que hay muchas vidas cautivas por el enemigo. ¿Que no le creerán? Puede que no, algunos no le creerán, pero allí habrá un corazón esperando por usted. Mire, además de ustedes, yo estoy inspirado en algo muy grande, hermano querido. Y quisiera que usted, si no lo ha pensado, se inspire hoy en ello. Yo estoy inspirado en el Calvario. Estoy inspirado en el Calvario porque cada vez que me equivoco, cada vez que cometo un error y cada vez que peco, miro al Calvario. Bendita la gloria de mi Dios. Miro al Calvario y veo a Jesús allí con su brazo extendido, brindándome el perdón por su sangre preciosa. Bendito para siempre Jesucristo, el Hijo del Dios viviente. Me inspira el Calvario, me inspira la sangre de Jesucristo. Cuando el apóstol magistralmente escribe: la sangre de Jesucristo nos limpia de todo pecado. No dice Él nos limpiará o nos limpió. Dice: nos limpia hoy. Y yo mañana, yo estoy lleno de pecado y lleno de tristeza, abro la palabra divina, esos preceptos divinos, para establecer el equilibrio que el Dios Eterno me da. Y leo allí que dice: hijito, si alguno hubiere pecado, abogado tenemos para con el Padre, a Jesucristo el justo. Y la sangre de Jesucristo me limpia, me limpia, me limpia, me limpia de todo pecado. Oh, gloria a Dios. ¿Cómo no me voy a inspirar en el Calvario, hermanos? Si la sangre de Cristo me limpia y me da la oportunidad gloriosa de una nueva reconciliación con Dios.
1: Me inspira, mi hermano querido, la resurrección de Jesús.
0: Yo experimenté un accidente de tránsito. Choqué de frente en una motocicleta que yo tenía, joven.

21 años, boom, boom, boom. Una moto, enduro. Voy a una reunión de iglesias. Yo era líder de jóvenes y voy un poco retrasado. Voy por mi vía principal y vi una pareja de esposos en un camión volteo de esos grandes y venían discutiendo. Y él se metió, salió de un callejón, se metió en la vía, y cuando lo veo, frené, pero impacté de frente, ¡blum! Impacté de frente con él. Recójanlo. Me fracturé aquí, por acá, por acá y por acullá. Recójanlo. Él me recogió. Y yo recuerdo que cuando yo volví en sí, las pocas veces que volví en sí, iban peleando él y ella. ¿Qué tal? Porque tú, ¿qué esto? ¿Qué te fijas? Mira ahora. Y iba sangrando. Me inspira la resurrección.

bendito su nombre. Alábele a Él, mi amor. Alábele a Él, mi hermano querido. Te guiará aún más allá de la muerte. Aleluya. ¿Cómo no me va a inspirar la resurrección? Me inspira, mi amados hermanos, su paciencia y su tolerancia, su comprensión para conmigo. Me inspira que es mi abogado, que me defiende. Me inspira que tiene cuidado de mí. Me inspira que me ama más allá de la capacidad que yo pueda comprender. La palabra dice que su amor excede a todo conocimiento. No hay forma que Jesús González pueda comprender el amor de Dios. Me motiva eso, que aunque no lo comprendo totalmente, veo que definitivamente me ama. Me motiva, amados hermanos, la promesa de que volverá. Me motiva de que me dice que hay algo mejor para mí. Y me ha demostrado con creces la veracidad de sus palabras. Creo absolutamente que su palabra es inmutable. Creo que lo que dijo es verdad. Me motiva estar esperándole, Juancito. Sé que va a volver. Aunque la gente diga que no, aunque muchos predicadores digan que no, yo digo que volverá. Y yo digo que Él volverá porque Él dijo que yo voy a volver. Jesús lo dijo, y los ángeles que se presentaron cuando Jesús ascendía a los cielos, los discípulos estaban tristes. Jesús se iba y ellos le dijeron: varones galileos, ¿por qué estáis así mirando al cielo? Este mismo Jesús que fue tomado de vosotros volverá. Me motiva a mí, me inspira a mí, hermano. Si va a aplaudir, hágalo con fuerza. Volverá, mi hermano. Me inspira que volverá. Su nacimiento fue profético, su vida fue profética, su muerte fue profética, y todo lo que de Él se dijo sucedió tal cual se dijo. ¿Por qué no he de creer que volverá? Él dijo estas palabras a sus discípulos: no se turbe vuestro corazón. El problema, el miedo, que le decía el miedo. Vivimos llenos de miedo. Jesús le dijo: no se turbe vuestro corazón. Eso es estar temeroso. No se turbe vuestro corazón ni tengáis miedo. Pues que es el común denominador del ser humano, el miedo. El ser humano está lleno de temores. El miedo es maligno, querido hermano. El miedo no es de Dios. Para mucha gente dice: no, el miedo es una defensa. No lo es. El miedo es maligno. El miedo es lo contrario de la seguridad, de la confianza y del valor. Por eso Jesús le dijo a sus discípulos: no se turbe vuestro corazón ni tengan miedo. Ustedes creen en Dios, crean en mí. En la casa de mi Padre hay muchas moradas. Si eso no fuese así, yo no se los hubiese dicho. Pero yo me voy a preparar lugar para ustedes. Y como me voy, yo voy a regresar para tomarlos a ustedes. Porque ustedes son míos. Y lo que es mío, nada ni nadie lo arrebatará de mi mano. Si tú eres de Él, si le perteneces a Él, nada ni nadie te ha de arrebatar de la mano del Eterno. Hay una esperanza en Cristo Jesús. Me motiva el divino Consolador, que en esta mañana está presente aquí conmoviendo mi corazón y poniendo las palabras en mi boca. Permitir que el Espíritu de Dios inspire tu vida. Cuando el Espíritu de Dios inspira tu ser, cuando el Espíritu de Dios te inspira, cuando el Espíritu de Dios te motiva, cuando el Espíritu de Dios te impulsa, la palabra divina llega a los corazones. No hay cosa más gloriosa que el Espíritu de Dios. Y donde está el Espíritu de Dios, así hay libertad. Bendito su nombre. Vamos a inspirarnos en Dios, hermano querido. Vamos a ver en qué nos podemos inspirar. El autor de toda inspiración nos

conmina a nosotros, nos llama a que vivamos inspirados, a que tengamos idea, a que tengamos entusiasmo, a que tengamos mucho estímulo. Él pone el querer como el hacer por su buena voluntad. Recíbalo hoy. Su palabra es la verdad. Amén, amén y amén. Padre, gracias. Gracias por tu palabra, Señor. Yo sé, estoy absolutamente seguro, cero equivocación, que tu palabra ha sido contundente en algún corazón. Estoy absolutamente seguro, Señor. Pues tu espíritu habla a mi espíritu y me dice que la palabra divina llegó a una mente y un corazón triste, a alguien que parece que estaba desmotivado, y se inspira hoy en estas palabras, mi Dios. Pues no son mías, te pertenecen a ti, mi Dios, para proclamar tu nombre, para ayudar al necesitado, para ayudar al esposo, a la esposa, a la familia, al niño, a todos, Señor amado, para proclamar, Dios mío, que solo en ti hay esperanza, que solo en ti hay salvación, que tú eres Dios, Jehová, y fuera de ti no hay quien salve. Aleluya, tu nombre. Gracias. Gracias por conocerme. Gracias. ¿Cómo no adorarte a ti? ¿Cómo no proclamar tu nombre? Solo en ti hay esperanza y salud para el hombre. Gracias, Dios. Yo envío esta palabra, Dios mío, a todos los vientos y a todas las mentes y los corazones de buena voluntad que hayan querido oírla, Jesús. Y que tu palabra pueda ser sembrada allí y que pueda Dios dar fruto en el nombre de Jesucristo de Nazaret, el Hijo del Dios viviente. Aleluya. Amén. Si usted escuchó esta palabra en este día de hoy y ha sentido que Dios ha hablado a su vida, y usted quiere que Dios tome el control de sus caminos, quiere entender, comprender lo que Él quiere enseñarle, yo le pido, por favor, que haga una oración conmigo. Esta es una oración crucial, una oración de fe. Usted que está ahí en su casa, usted que está en su vehículo, usted que está en su hogar ahí sintonizándome a través de la internet, por favor, repite estas palabras conmigo. Señor Dios mío, diga conmigo, Señor Dios mío, yo estaba desmotivado y muy triste, pero en este día acudo a ti y te suplico que tú me perdones y que me limpies con tu sangre. Oh Señor, te suplico que yo salga inspirado, Dios, motivado, estimulado, iluminado por tu presencia. Aquí está mi corazón. Oh Dios mío, cámbiame, hazme la persona que tú quieres que yo sea. Mi corazón te pertenece. Me declaro tu hijo. Gracias por tu sangre preciosa. Amén y amén. Gloria a Jesús. Bendita la gloria del Señor. Y vamos a orar por las personas que están en sintonía allí. Voy a orar por ustedes para que Dios les bendiga, les ayude. Padre, en el nombre de Jesús, yo bendigo las vidas que están escuchando la radio, mi hermano que ha pasado acá adelante. Señor, mira cada uno de sus corazones, de sus mentes. Tu Espíritu Santo, que es el que convence, Dios, convénceles a ellos. Dios, restaura sus vidas, restaura los matrimonios. Al que está afligido, consuélalo, mi Señor. Padre, el que está desmotivado, que no está inspirado en nada, pueda mirar alrededor y pueda encontrar un estímulo por el cual continuar avanzando y salir adelante en medio de cualquier circunstancia que se halle, ya sea enfermedad. Que la enfermedad ceda en el nombre de Jesús. Los cuerpos sean sanados. Envío tu palabra, Señor. Tu palabra dice, envié mi palabra y fueron sanados. Envío palabra de salud a los cuerpos enfermos. Glorifícate ahora, Señor, en cada persona, en cada vida. Toma, Señor amado, sus vidas. En el nombre de Jesús.